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0: se metieran a jugar conmigo. Yo no los invité a jugar conmigo, ¿ves?
1: Queremos jugar al eco contigo.
0: A ver, ¿y por qué? ¿Por qué? ¿Por qué?
1: El juego del eco es que tú dices una cosita y nosotros te repetimos.
0: Ay, a mí me gusta. Venga,
2: qué rico. Jugamos
0: otra. Ya vimos a la niña que está allá y el vendedor de frutas también. Vamos a llamarlo entonces. A ver, yo empiezo.
3: Cinco deditos tiene mi mano.
4: Cinco deditos tiene mi mano.
5: Ay, yo también quiero jugar.
0: A ver.
6: Cinco deditos tiene mi mano.
7: Cinco deditos tiene mi mano.
5: Yo quiero.
0: A ver.
5: Cinco deditos tiene mi mano.
8: Cinco deditos tiene mi mano.
5: Yo quiero llamar al vendedor de frutas. Sí, venga. Don Pepe.
9: Aquí no me
10: estoy
11: valiendo.
10: ¿Me quieren burro a mí?
11: Sí,
10: bueno, pues, trataré pues. Cinco deditos tiene mi mano.
4: Cinco deditos tiene mi mano.
5: No te
1: despegues.
5: Sí,
1: tengo un poquito.
5: Ay, mira que todos seguimos. Dale, dale tú rápido.
4: Cinco deditos tiene mi mano.
8: Cinco deditos tiene mi mano.
0: Profesora, profesora,

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